那在海岸线有一个区间测速科技执法，要提醒大家是在东河乡小马路段台十一线129.6到126.1公里，这边的限速是60哦，不要超速了。Paso mucho tiempo que quiero decirte algo y no puedo.